0: Hola Correa, 4:17 p.m. Tenemos audios y nos acabas de sintonizar. Estamos pidiendo audios emotivos, bonitos, palabras que le dirías a tu mamá si en esos momentos la tuvieras enfrente.
1: Hola, buenas tardes.
0: Hola.
1: La pones muy difícil.
0: ¿Por qué?
1: Lamentablemente yo no tengo a mi madre.
0: Ok.
1: Si la tuviera, y bueno, y cuando la tuve, siempre me
0: beso y abrazo hasta donde esté
1: no
0: tu mamá.
1: Te digo que fui muy buena hija. Sus últimos días le pedí perdón, la abracé.
0: Okay.
1: Aún le sigo llorando, no por hipócrita, sino porque la necesito, porque he pasado cosas muy difíciles. Y pues, que nada mejor que la madre, y pues, le mando un fuerte abrazo hasta el cielo.
0: Vamos a cerrar los ojos juntas y vamos a decir, mamá, te mando un abrazo hasta el cielo, gracias por todo, te extraño, te adoro y pronto, en algún momento del universo, de la vida, nos vamos a volver a ver. Porque eso va a pasar, ¿verdad? Yo también deseo ver a mi abuelo en un momento en la vida, ya cuando estemos realizadas, cuando ya estemos bien viejitas. Y vas a ver qué va a pasar. Gracias por tu audio, te mando un beso y un abrazo, preciosa. Tenemos más mensajes.
2: Tú pides audios para que la raza se ponga a chillar, los que no tienen a su madre, va, que la abuelas.
0: No, no es cierto.
2: Yo afortunadamente sí que tengo a mi señora.
0: Gracias
2: madre,
0: a Dios,
2: cuando
0: gracias
2: tengo
0: a Dios.
2: Gente, le digo,
0: pórtate
2: mami,
0: bien.
2: Me haces una sopita.
0: Mira, nada más hablan para andar pidiendo cosas a su señora madre.
3: ¿Qué onda, ma?
0: ¿Qué onda?
3: Oye, Blik. Del tema, ¿qué le diré yo a mi madre?
0: ¿Qué le dirías? Con toda sinceridad.
3: Pues que prácticamente casi le he dicho de todo. Que la amo y así. Si acaso lo único que le podría decir es, discúlpeme, ma, por no haber sido a lo mejor lo que usted esperaba.
0: No digas
3: pero
0: eso.
3: Pues,
0: eres ese
3: estoy echándole
0: más.
3: Ganas, estoy echándole ganas y tratar de ser lo mejor que se puede.
0: Te digo
3: algo. Que le podría decir.
0: Yo estoy segura que tu mamá está bien orgullosa de ti. Bien orgullosa, así que abrázate, quiérete mucho y no te sientas menos, ¿eh? Eres más que eso. Mándame tu audio, 81-24-30-104-5. Abre el corazón, ponte a vibrar, que se nos ponga la piel chinita, ponte a chillar. Y dime, ¿qué le dirías a tu mamá en esos momentos? Más bien, ensáyalo, porque el sábado se lo vas a decir. Vámonos a música, súbele al volumen, estás en calle.
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1: Hoy es juevesillo, juevesongo, juebebes. Oye, está bien raro el clima, ¿no? Ahorita que salí de la casa estaba lloviendo, pero con calor. Déjame te digo cómo está el clima, ¿eh? Para que te prepares con el paraguas, con el rompevientos, con el impermeable. Porque tenemos nada más y nada menos que 26 grados centígrados con una mínima de 21 y una máxima de 29. O sea, el calor está. El calor no se va, pero la lluvia sí llega. Oye, a las 5 de la tarde marca nada más y nada menos que 26 grados centígrados, al igual como a las 6, 7 y 8 de la noche. Pero a partir de las 10 de la noche, nada más y nada menos que 55% de lluvia. 55% de lluvia. O sea, mira, la lluvia ya no va a parar. Ya no va a parar. Desde las 5 de la tarde en 50% hasta las 10 de la noche y a partir de las 11 en 60%. Entonces, prepárate. Si te tienes que guardar, guárdate temprano. Digo, no es una lluvia como, ¿cómo te puedo decir? Una lluvia preocupante, pero sí para que te guardes, ¿verdad? Quédate en casa. Si hoy tienes partido de fútbol con los gordos panzones de tus amigos, cancélalo, ¿para qué te enfermas? ¿Para qué te friegas un tobillo corriendo en la cancha mojada? Y usted, señora, no vaya al mercadito hoy, no vaya al mercadito porque va a llover. Y el día de mañana viernes, ¡ala!, tenemos un 90% de probabilidad de lluvia eléctrica. ¡Ah! Electrónica, ¡taca, taca, taca, taca! Como al igual también el día sábado, con un 45% de lluvia. Pero rico el clima, chabroso. Oye, mándame tu audio, 81-24-30-104-5. Dime qué le dirías a mamá en este 10 de mayo. ¿Qué le dirías? Abre tu corazón, saca ese lado tierno de tu personalidad que tienes ahí bien oculto.
2: Mami, me haces un caldito de res, porfis.
1: ¡Ay, no! Primer lugar, qué laborioso es el caldo de res. Y segundo lugar, espérate, pues si nada más está lloviendo, ¿no hace frío? No, oye, ven lluvia y quieren pan con café. Ven lluvia y quieren el caldito de res. No, hombre, no manches. Oye, tu mamá viene asada y derretida, toda sudada en la cocina. No. Algo bonito, algo tierno, algo que te salga del cora. ¿Qué le quieres expresar a tu mamita chula? ¿Por qué le quieres pedir perdón? ¿Por qué le quieres dar gracias? Este es tu espacio. Oye, mándame mensaje si sabes de alguien que hoy cumple años. Hay que felicitar a los cumpleañeros de esta semana. Mándamelo al 81-24-30-104-5 en lo que nos vamos con esto de Los Ángeles Azules. Y Belinda, la Beli, Belicona. Súbele al volumen, estás en Calle, en la radio de la ciudad.

0: viendo por ahí.
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Oye, hace rato dije, los cumpleaños del día de hoy. Y aquí tenemos a la primera. Feliz cumpleaños de parte de Calle para Alicia Peña, una de las secretarias de ICIFED. Que por cierto, qué guapas están las secretarias de ICIFED. Alicia, happy birthday to you. Porque siempre nos escucha. Hoy por ser. ¡Feliz cumpleaños! Y saludos para todas las chicas que me están escuchando, que siempre andan bien arregladas. Oye, las uñas bien bonitas, entaconadas, peinadas. Al wiri wiri guara guara. Besos y abrazos para Alicia Peña. Que Diosito la bendiga y que cumpla muchísimos años más. Y ahora sí. Tenemos redes sociales. Vayan a nuestras redes, arroba calle 104.5 FM. Y en lo que nos mandas tu audio, el 81-24-30-104.5, ¿qué le dirías a mamá? ¿O qué le vas a decir este 10 de mayo? Vámonos con música. No le cambies, súbele el volumen. ¡Hala! ¡Qué romántico! ¿Saliste, Crazy? ¿Andas enamorado o qué? Esto es Kalimba. Súbele el volumen. Estás en calle, en la radio de la ciudad. No te vayas, no le cambies.

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0: nuestra segunda hora de programa, 5:07 p.m. Estás en Calle, en la radio de la ciudad. Yo soy Jessy Correa y estoy aquí sentadita esperando tu WhatsApp al 81-24-30-1045. Y aquí tenemos algunos, aquí tenemos algunos.
1: Oye, Jess. Me había escuchado la publicidad, el palomazo.
0: Ajá.
1: Dice que sale, imagínate a tu mamá con Lalo Mora. Lalo Mora no es el que se toma las fotos con las señoritas, las damas, las mujeres, y les agarra una boobie.
0: Cállate.
1: No me la quiero imaginar tomándose una foto con mi mamá.
0: Cállate. Pero no con todas, con las que se dejan. ¿Qué? Besitos sí, manita. No, ni beso, Crazy. Más respeto.
2: Hola, chiquilla, ¿cómo estás?
0: Hola.
2: Espero que bien.
0: Gracias, igualmente.
2: Pues si tuviera a mi madre, le diría que le doy. Estoy muy agradecida.
0: La tienes en tu corazón.
2: Porque crió a mi hijo siendo un excelente padre, hijo, esposo y un gran amigo.
0: Ah.
2: Que yo me siento muy orgullosa de él. Y ella se sentiría más orgullosa porque ella fue la que le enseñó muchos principios.
0: Bendita las abuelitas.
2: Te mando un fuerte abrazo.
0: Igualmente.
2: Bendiciones, besitos.
0: Gracias, bye. Gracias por sus audios y por abrir su corazón en este espacio. Ay, qué bonito. Síganme mandando sus audios 81-24-30-1045. Acá tengo un mensaje pero en texto. Déjenme lo leo, pero ocupo adivinen que para leerlo, Sean. Agarro mi celular y le doy por dos a la cámara, le tomo foto y lo leo porque ya no veo. Y dice, hola Jessy, buenas tardes, mi nombre es Marta. ¿Podrías enviarle felicitaciones a mi compa? ¡Las mañanitas! A mi compañera Julia. ¡Julia! ¡Happy birthday! A Canta, de parte de Calle y de tu amiga Marta. Saludos, Jessy. Siempre te escucho en mi trabajo. Me gusta mucho tu programa. Gracias, Marta. Besos y abrazos. Gracias por escucharnos. Óyeme, me falta tu audio, Chofi de confianza, Uber, taxi. ¿Qué onda? ¿Qué onda, perrillos? Didis, porque, oye, el Emilio Didi anda muy perdido, ¿no? Y también el Aloha. Es que Aloha anda de vacaciones. Qué nice, Aloha, mira, nos cayó la boca. Uno aquí bien podrido en la cabeza. Vámonos a música. No te vayas, estás en Calle.

más música. Te dejo con esto de Ricky Martin, Vente pa' acá. Súbele al volumen, 5 de la tarde con 16 minutos.

0: Se me hace que los Uber andan bien muertos. ¿Qué? ¿No tienen chamba, papis? ¿Están en su casa echados? ¿O qué onda? ¿O le comieron la lengua a los ratones? Se me hace que los Ubers andan bien muertos. Los Uber, los Didi, los Chofi, los taxis, todos. Bueno, pero a ver, los Godines no, porque me están mandando mensajes, ¿verdad? Pero, por ejemplo, el Emilio Didi, sabrá Dios. ¿Qué onda? ¿Qué onda, pa? ¿Qué onda, pa? 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
1: Estos eran dos amigos que...
0: ¡Salud, perros! Para celebrar a mamá, ¿a poco no estaría bien, bien a gusto llevarla a escuchar el palomazo completo? Palomazo. Palomazo. ¡Ay! ¡Ea! Ah, esas sí se las saben. Nuestras abuelitas, tías, mamás. Le compran una micheladita y mira, bien Agustín Lara.

Ya anda bien pedoada, señor. 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

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Así que córrele, arroba calle 104.5 FM. En lo que participas, te dejo con música, súbele al volumen, estás en la radio de la ciudad. Estás en calle.

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0: 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Ay, ahí quedó. Ahí quedó nomás. 5:35. Cuéntame todo. Cuéntamelo todo y dime qué le dirías a tu madrecía, a tu madre santa, a tu mamá, a la que te dio la vida, a la que te crió, a la que te soporta, a la que te única que te tolera, nadie más. Yo creo que ni tu esposa te debe tolerar tanto, perro.
1: No hay amor.
0: No hay amor más grande que el de una madre a su hijo. Vea, yo no soy mamá aún, pero tengo mi perrijo, más le vale ahorita que se prepare con una, no sé, levantar la patita o algo. Que me salude un premio o algo, porque me cuesta mucho criar ese chamaco. Esos siete chamacos. Que por cierto, le mando un beso y un besito a mis Rockets Powers, mis Rockets Pancho, Rocket Pancho, Rocket Ragnar y mi Roberta. ¡Perrichona! ¿Dónde está la tinga? ¡Ay, mis perrijos! Es que así le decimos. ¡Perrichona, perrichona! Desde el Crazy me la imagino como la Carelli. ¡Ay, no! Es otra. ¡Perdón, mi Robertita! ¡Preciosa! Hay que sacarlos a pasear. Mañana los sacamos. Tenemos mensajes. A ver qué pasó. Es que si me lo mandan escrito, yo no alcanzo a leer. Dice: ¿cuál es el del link? Mi nombre es Juan Ramón Godoy. Quiero inscribirme a mi esposa para el pastel. ¿Cuál pastel? Te equivocaste de estación, güey. Aquí no estamos dando ni las gracias. Ah, es cierto. No, aquí no hay pastel. Te equivocaste. Pero aquí quédate. Aquí quédate porque estamos mandando mensajes al 81-24-30-104-5 y los estamos complaciendo con buena música. Vámonos con algo, ¿no, mi Crazy? ¿Qué tenemos ahí cerca? Ah, cállate la boca, lo que me van a dedicar mis hijos, porque era lo que escuchamos. Esto es. ¿Miga? Para la niña más chula y tierna del planeta entero. ¡Esto es Niga! ¡Súbele al volumen! ¡Estás en Kai!

0: hasta más música, otro género. Vámonos con esto de Peso Pluma, súbele al volumen. Y Grupo Frontera, estás en calle.
1: Compa Peso, hay algo que le quiero decir a esa morra que está ahí.

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0: Ya tengo compañía en la cabina, ya llegó Suriel, ya me abrió todas las ventanas. Pero mira, no me molesta hoy porque no hay sol, está nubladito, entonces está rico yo el día. Oigan, ya me voy, ya son las 5:54, gracias por estar aquí, gracias por sus audios, gracias a todos los que me escucharon, gracias a los que van a escuchar a Suriel, los dejo con él. No se vayan, quédense con Suriel. ¿Qué tema traes hoy? Dímelo, yo lo digo. Dímelo. ¿Cuál tema? Ah, trae la libretita. A ver, ¿cuál tienes hoy este anotado? ¡Órale! El tiempo es oro.
2: Bueno, ¿qué te importa a ti? Pero no lo digas.
0: A ver. ¿El penúltimo?
2: Sí, voy a poner embarazos precoces, Jessy Correa.
0: Placeres.
2: No,
0: que...
2: ¡Calvi!
3: Ay, chiquito.
0: Que un. Ay, así les dices tan feo. Que alguien clase baja.
2: Oye, ¿y el ingeniero?
0: Está ocupado.
2: ¿Qué le está haciendo?
0: Le estoy agarrando. ¡Ya me voy, cochino! No, ¡ya me voy! ¡Nos escuchamos mañana!
2: Vamos a hacer como que estamos en el morning. ¡Oigan, ya estamos en el morning!
0: ¡Hello! ¡Ay, sí, para que nos hagan caso!
2: ¿Cómo estás?
0: Muy buenos días. Ya van buenos a la escuelita días. Caminito. ¡A la escuela!
2: ¡Caminando!
0: ¡Me echaron lonche! ¡Saquen la galletita!
2: ¡Despierten todos! ¡Somos Tolochito Lochita! Soy Chayito y Churri Flash.
0: Y ya llegó Beto, ¿qué onda, Suriel?
2: ¡Oh, soy Mickey Mouse!
0: El Abeli no se levantó y no me llevó a la escuela, Suriel, tú crees de Abeli huevona.
2: Eres más como José José, como capo. A mí, ¿por qué nos pones música de mención?
0: Ya
2: sé. Me siento como Ángel Basurto dando mención con chaval.
0: El corte, ¿ah? Ya me voy, nos escuchamos mañana en punto a las 4:00 p.m. Yo soy Jessy Correa, esto fue La Calle con Correa. Chao.

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